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0: que Kiko envidiaba al Chavo y no tenía nada.
1: Y a poco no.
0: Puro dos carnales, señores.

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0: mañana. Les saluda su amiga Pili González, deseándole lo mejor. Estamos disfrutando un día más, una mañana muy gusto, muy rica, deliciosa. Cuídese mucho al manejar. Teléfono de cabina 210-470-5720. Vámonos directamente a la oración de la mañana. Gracias, Padre mío, por esta mañana que nos das, que nos brindas. Te pedimos que nos sigas cuidando, protegiendo y librarnos de todo mal en donde andemos al momento de manejar. Aleja todo aquello que interfiera para poder seguir con bien. Cuídanos en todos los aspectos. Cuida todo lo que nos das día con día para que nos siga rindiendo con mayor bendición, con mayor alegría en todo lo que estemos viviendo día con día. Cuídanos y cuida a todas las personas que amamos, a todas las personas en el mundo, que tengamos buena salud, un corazón más noble, bueno, y que aportemos siempre a dar lo mejor y a ser mejores personas cada día. Gracias por todas las bendiciones. Cuídanos en este día hermoso, protegiéndonos y librándonos de todo tipo de mal, visible o invisible. Amén. Bienvenidos. Les saludo su amiga y servidora Pili González en esta mañana. ¿Cómo amanecieron? Estamos a jueves. Y andamos arrancando con toda la actitud a esas horas de la mañana. Bueno, pues vámonos a las líneas telefónicas al 210-470-5720. Estamos listos para contestar llamadas. Buenos días, ¿con quién tengo el gusto?
1: Tiburcio González.
0: Amaneció don Tiburcio.
1: Muy bien, buenos días.
0: Buenos días, cuéntenoslo. A ver, ¿qué anda haciendo estas horas de la mañana despierto?
1: Sí. Necesito anunciar unos pantalones que tengo que vender, paisana.
0: Ah, ¿de qué talla son, don Tiburcio?
1: Del número 38. Levi's.
0: Pantalones del número 38, Levi's, para la raza que le interese. Don Tiburcio vende. A ver, denos su teléfono.
1: Sí, señorita. El número es área 210-352-0989. 352-0989. Muchas gracias, paisana.
0: Ándele, gracias. Qué amable. Si se le pasó a la raza, es el 210-352-0989. 89. Vámonos directamente a contestar otra llamada. Buenos días, ¿con quién tengo el gusto?
2: Oh, buenos días, Pili. Quería anunciar que vendo una mesa de comedor alta, de cuatro sillas, gris, pero está nuevecita, 350, una mesa para televisión de vidrio, esta quiero $40. Y mi número de teléfono es 210-870-8450. Gracias, Pili. Que Dios te bendiga siempre.
0: Gracias, qué amable. 6 de la mañana con 20 minutos. Tenemos una temperatura a esta hora de la mañana. Fíjese nomás. Muy agradable. 79 grados Fahrenheit. Vamos a tener... La probabilidad es de llegar a 100 grados Fahrenheit, pero marca 99 grados Fahrenheit. Entonces, cuídese de los calorcitos, como siempre le digo, todas las mañanas. Prepárese antes de irse a trabajar lo que necesita, que la hielera, el agua, el Gatorade, el suerito, lo que necesite. Buenos días, ¿con quién tengo el gusto?
3: Buenos días, necesito anunciar que voy a tener un yard sale. Es un yard sale en la calle César Chávez. En la César Chávez es 1918 César Chávez. 1918 César Chávez. Es un yard sale. Vamos a tener muchas cosas de venta.

0: estás. Es un yard sale para hoy y mañana. Hoy y mañana. Es un yard sale.
1: ¿A qué hora, hermosa?
0: Como a las 8 o 9.
1: Ok, gracias. Bueno, el teléfono de esta mañana aquí en cabina es el 210-470-5720. Seguimos en La Pulguita del Aire. Vamos a escuchar este éxito musical que dice... No me arrepiento de nada. Lo escuchamos en la estación de La Raza.

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0: Continuamos en esta mañana el teléfono 210-470-5720. Su amiga Pili González le desea lo mejor en esta mañana y continuamos en La Pulguita del Aire. ¿Dónde compras, vendes, rentas o regalas? Recordarle que estamos una hora completita hasta las 7 en punto de la mañana. Vamos a contestar. Buenos días, ¿con quién tengo el gusto?
1: Muy buenos días, Piles. ¿Cómo está el día de hoy?
0: Gracias, muy bien. ¿Y usted?
1: Muy bien, gracias. Gracias por su oración y por acordarse de nosotros.
0: Gracias, sí. Adelante, hermoso.
1: Sí, mire, tengo un estudio para rentar y también tengo un cuartito. Para mayor información me pueden llamar al 210-980-0992. 210-980-0992. Muchas gracias y que tengan un muy buen día.
0: Llamada, gracias. 6 de la mañana con 34 minutos. 6 de la mañana con 34. Estamos al día 6 de agosto del 2026. Buenos días, ¿con quién hablo?
2: Sí, buenos días.
0: Buenos días, bienvenido.
2: Habla Paco. Estaba ahí hablando porque tengo una marcha o estará para una Ford Ranger del 2001 al 2011. Si a alguien le interesa o lo ocupa, yo ya no lo ocupo, valen más o menos $2.78, si me dan la mitad, ahí está nuevecita.
0: Ok, ¿qué tiene para una
2: marcha,
0: qué?
2: Una marcha o estara, para una Ford Ranger, del 2001 al 2011.
0: Ah, ok.
2: Y para más información, si a alguien le interesa, puede llamar al 210-944-3076, 210-944-3076. 4-3-0-7-6.
0: A ver, otra vez, ¿cómo 4-3? 210-944
2: 3076.
0: Eso, gracias.
2: Ok, gracias.
0: Otra llamada, buenos días. ¿Con quién tengo el gusto? Aló, buenos días. Se les cortaron las llamadas. Recordarle que, pues, vuelve a marcar con cuidado. No se le vaya a cortar la llamada otra vez. Ahí va. Buenos días. ¿Con quién tengo el gusto?
3: Buenos días, don José. ¿Cómo está, Miss Pili?
0: Ay, buenos días, don José. Bien, gracias. Adelante.
3: Mire, estoy buscando entre el público por ahí si alguien tiene hojas de chirro de media pulgada. Por favor, unas 25 hojas o 30. Por favor, llamarme al 210-607-2238. 210-607-2238. Muchas gracias y que pasen muy buen día.
0: Perfecto, gracias. Buenos días, seguimos en La Pulguita del Aire.
4: Buenos días, Pili.
0: Buenos días.
4: Pili, me estoy anunciando porque tengo un fence para una casa de enfrente de metal. La hice. Son como 10 panelas, como de 6x6, 6 de alto por 6 de ancho, 6 de largo. Son de una pulgada los tubos negros. Me decidí en agarrar otra casa, al último. Está disponible.
0: ¿Teléfono?
4: Es una fence, una casa. El teléfono es 210-425-4457. 210-425-4457. Te las doy en 500. Gasté como $2,000 por ella.
0: Muy bien.
4: Gracias, Pili. Ándale.
0: Vámonos a escuchar este éxito. Aquí viene con Grupo

Y viene con Grupo Firme. Ah, no, este es Brindis. 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
2: Seguimos en La Pulguita al Aire. Seguimos en vivo y en directo para toda la raza que está en sintonía. 210-470-5720. Línea de cabina, a sus órdenes. Estamos disfrutando Juereverebereberes. Hoy estamos a 6 de agosto del 2026. Ya 6 de agosto. Vamos a ver qué dice toda la raza que está siempre en sintonía. Recordarle que, bueno, las publicaciones se van a realizar en Facebook y en la página web para que estén atentos. En cualquier momento lo subo para que empiecen a checar todas las opciones de este día de jueves. ¿Ok? Bueno, pues invitarlos de aquí hasta las 10 en punto de la mañana. Te voy a decir, La Pulguita del Aire es de 6 a 7. De 7 a 8, la hora de los trabajos. De 8 a 9, pídelas cantando. Y de 9 a 10, Palenque Norteño. No se lo pierda, todo va a estar increíble para todos. Buenos días, ¿con quién tengo el gusto?
3: Sí, buenos días, Feli.
2: Buenos días.
3: Sí, ando vendiendo un baño, esos que van afuera de plástico.

0: de las casas, un bañito.
1: Ajá.
0: De que esté instalado. Lo es los porta potties, esos que se pueden usar afuera. Me pueden llamar al 210-577-8066. El número es 210-577-8066. Muchas gracias, Billy.
1: Gracias. ¿Qué tal? Continuamos en La Pulguita al Aire.
2: Sí, buenos días.
1: Adelante, buenos días.
2: Sí, mire, se está rentando un cuarto, sí, y también estoy vendiendo unos pañales para señora, para adulto. Y para más información, que hablen al 382-5429. 382-5429. Gracias.
1: Eso, gracias. Estamos en vivo, raza, y en directo. En vivo y en directo. Hoy, juereverés, disfrute mucho cada día de su vida. Recordarle que tenemos una temperatura actual de 79 grados Fahrenheit. Contesto más llamadas. Buenos días.
3: Buen día. Estoy rentando un cuarto, y para mayor información que me hablen al 210-607-0931. 210-607-0931. Muchas gracias.
1: Perfecto, gracias. Buenos días. ¿Con quién tengo el gusto?
4: Aló.
1: Aló, buenos días.
4: Muy buenos días. Mire, estoy anunciando que vendo dos lijadoras de banda y un aire acondicionado de 10,000 PTUs. Al 210-849-3580 con José.
1: Al 210-849-3580. Gracias, don José.
4: Sí. Ok, gracias.
1: Buenos días, ¿con quién tengo el gusto?
5: Muy buenos días, Pili, ¿cómo andamos? ¿Cómo amanecieron por ahí?
1: Andamos, bendito Dios, ¿cómo anda usted?
5: Gracias a Dios, ¿verdad? No, okay. También, 2-2.
1: Eso.
5: Casi 3.
1: A 5-3.
5: y ando vendiendo, tengo una atarraya de 7 pies. Sí, el hilo es de resistencia de 30 libras, está muy fuerte. Ahí me han hablado personas, pero no había tenido hasta hoy. Tengo la atarraya esa que quiero vender, y también tengo una hamaca. Que me llamen personas interesadas. 210-999-0232. 210 el área, 999-0232. Muchas gracias y buen día.
1: Dele, gracias. Igualmente, vamos a otra llamada. Buenos días, ¿con quién tengo el gusto?
6: Sí, Roberto. Oiga, traigo oferta en el garaje, Spider.
1: ¿Qué dijo?
6: 8x7. Traigo oferta en el garaje, 8x7.
1: Ah, puertas de garaje, 8x7.
6: Sí. Y también traigo las 16x7 en buenas condiciones. Y lo traigo una RV de venta de 38 pies. Le hice la pies, vio. Bien barata. Quiero 10,000 por ahí, una oferta. Vale casi 90,000. No lo uso. Háblame en el 421-68-27-421-68-27. Roberto, gracias.
1: Gracias, don Roberto. Muchas gracias. Vamos a continuar en esta mañana con otra llamada más. Buenos días, ¿con quién tengo el gusto?
7: Con Javier. Pili, vendo una mesa con 6 sillas y rento un apartamento. Que me hablen a este número, 210-794-4696. Repito, 210-794-4696. Muchas gracias.
1: Eso, gracias. Buenos días, ¿con quién tengo el gustazo?
8: La señora García.
1: Adelante, hermosa.
8: Estoy vendiendo una troquita, es una Dodge Ram 4. Quiero como $1,000 para una mejor oferta. No tiene el motor, tiene todo lo demás menos el motor. Y yo también tengo un

0: Muchas veces que son de baqueta, el grande y el chico. Ese quiero 300 por él. Y una puerta de vidrio para enfrente por $60. Que me llamen al 210-777-3397. 210-777-3397. Muchas gracias, que pase buen día.
1: Gracias, vamos a escuchar este éxito musical y en breve regresamos, dice Airoas con Valentín Elizalde. Dice Beto yo. Vámonos, lo escuchamos en la estación de la raza.

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3: Continuamos en la estación de la raza en esta mañana. ¿Cómo andamos, Rosa? ¿Sabe qué ando? En estas horas de la mañana ando muy contenta porque la raza que pues uno aprecia nos escucha, que son todos ustedes. Ahí le va los aplausos para ustedes. Y también quiero mandarles saludos. Saludos especiales nada más a la raza hermosa que está en este momento escuchándonos a estas horas de la mañana. A Pacorro de Sacramento, Coahuila. ¡Woo! Y a todos los de MIS, a toda la raza bonita chambeadora y también a mi amigo Aldo, que está en sintonía en esta mañana al 100. Uy, van rumbo al trabajo, pura soldadura de la buena, papá, vámonos. Y en este momento continuamos a contestar aquí en La Pulguita al Aire. Buenos días, ¿con quién tengo el gusto?
4: Buenos días, con Felipe.
3: Ay, ¿cómo anda, don Felipe?
4: Muy bien, ahorita ya yendo para el trabajo.
3: Ay, qué bueno, don Felipe, que trabaje. A ver, cuéntemelo, aquí en La Pulguita.
4: Lo que pasa es que tengo una casa en renta.
3: Ajá.
4: Aquí por la Fredericksburg. El número a llamar es el 210-849-3871. 210-849-3871.
3: Bueno. Pues muchas gracias.
4: Bueno, buen día. Pues gracias.
3: Igualmente. Así es, Rosa. Aplausos a ustedes que están en sintonía. Vamos a escuchar este éxito de Cornelio Reina, ¿les parece? Dice. Vámonos a escuchar a la chacha. Son las 6 de la mañana con 57 minutos. 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Está con ustedes hasta las 10 de la mañana. ¡Súbale! No haga...

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2: Muy buenos días, Rosa. Bienvenidos. Estamos iniciando el programa de La Hora de los Trabajos, en el cual pues toda la raza los invito a comunicarse si no tiene chambras, si no tiene trabajo. Esta es oportunidad, te anuncias completamente gratis y puedes tener esa gran opción para que tengas trabajo, para que lleves lo necesario a tu familia, siempre ayudando a la comunidad. Recuerden, no negocios, no hagan concha, negocios no, personas que realmente estén buscando trabajo. 210-470-5720, vámonos a contestar. Buenos días, ¿con quién tengo el gusto?
3: Buenos días. Esta es Gloria.
2: Gloria, bienvenida. ¿Busca trabajo, Gloria, o anda ofreciendo trabajo?
3: Oh, ya se acabó la purga. A ver a la purguita.
2: Sí, ya se acabó, mi amor.
3: Ok.
2: Pero muchas gracias. Mañana la esperamos. Vamos a otra llamada. Buenos días. ¿Con quién tengo el gusto?
4: Buenos días, con Víctor.
2: Adelante, Víctor. ¿Busca o ofrece trabajo?
4: Ofrezco. Necesito dos lamineros, roferos, que sepan...
2: A ver, busca dos lamineros y ruferos.
4: Sí.
2: ¿Y qué más?
4: Nomás uno que sepa y un ayudante.
2: Ay, qué bien. ¿Y cuánto les pagas?
4: Pues depende de lo que se progrese.
2: Se progrese. Ay, yo dije muy bien. Se progrese. Sí. Si son progresivos, ¿cuánto es aprox al día?
4: ¿Mande?
2: ¿Cómo cuánto al día aprox, manito?
4: Como unos 200, yo creo.
2: Bueno, danos tu teléfono.
4: 210-601-3227.
2: Lo repito yo. Al 210-601-3227. Muchas gracias. Voy a otra llamada. Buenos días.
5: Hello, buenos días.
2: Bienvenido a La Hora de los Trabajos. ¿Con quién hablo?
5: Gracias, Pili. ¿Cómo está? Bien, soy el señor Lino.
2: Don Lino, bienvenido, don aquí. Lino. Adelante.
5: Gracias. Aquí hablando para reportar mis trabajos de arreglar máquinas de zagate y trabajos de mecánica, chicos. Mi número de teléfono es 726-243-4453.
2: Eso, muchas gracias, don Lino. Vamos a otra llamada. Buenos días. ¿Quién habla en La Hora de los Trabajos?
6: Oh, sí, buenos días, señorita.
2: Buenos días.
6: Bueno.
2: Adelante.
6: Oh, sí, nomás quiero poner un anuncio, señorita, que ando buscando unos taiperos. Para que me cuelgue, para que me tapen, como son como 30 hojas de chirro. Yo sé que no van a cobrar por hoja, van a cobrar por trabajo ahora. Y el número de teléfono es el 210 777

0: 3802, busco unos traiteros. Si son dos o tres, pues está bueno, yo les pago para el trabajo.
1: Perfecto.
0: Después, para ahora.
1: Para hoy mismo, al 217-777-3802. ¿Y dónde los está ocupando? ¿En qué lugar de San Antonio?
0: Aquí en San Antonio, por el 35 Norte y la Ocona. Ah, y bueno. Mi número es el 210-777-3802. Ocupo un grupito de traiteros, o unos dos.
1: Gracias. Vamos a otra llamada. Buenos días. ¿Con quién tengo el gusto?
2: Con Joel Sotega. Mucho gusto. Ando buscando a gente albañiles.
1: Ay,
2: que sepan pegar piedra y ladrillo. Piedra y ladrillo. Necesitan saber. Y pues mi número es 830-742-5726. El pago es por contrato o por día. Quisiera trabajar, me echo un telefonazo y tengo barrios cerrados para que no entre esos de los malos.
1: Ay, qué nice, oye. Muchas gracias. ¿Cómo se llama usted?
2: Igualmente, Joel Sotega, mucho gusto.
1: El gusto es mío, don Joel. Gracias por pasarle trabajo a la raza. Y usted sí paga, no me los deja ahí tardando días.
2: Cada viernes a las 11 o 12, ahí está su paguito.
1: Ándele, qué bueno, muchas gracias. Denos otra vez su teléfono.
2: 830-742-5726. Gente que sepa pegar piedra y ladrillo.
1: Gracias. Gracias. Vámonos, Rosa, con este éxito musical, dice...

con Beto y sus canarios. ¿Se terminó el amor? ¿Se terminó? Vamos a aprendernos en esta mañana en Norteño 104.1 FM y 720 AM. La estación de la raza. En breve regresamos.

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0: continuamos en la hora de los trabajos en esta mañana al 210-470-5720. Vamos a seguir contestando. Buenos días, en esta mañana, ¿con quién tenemos el gusto?
1: Buenos días.
0: Bienvenida.
1: Solicito a alguien que venga a chequear mi máquina de lavar, que me chequee que no quiere trabajar bien. Que me hablen al 601-4213. 601-4213. Gracias.
0: Gracias. Buenos días. ¿Con quién tengo el gusto?
2: Buenos días, señor Jorge.
0: Bienvenido, don señor Jorge. Cuéntenoslo todo.
2: Mire, señorita, por ahí se andan buscando una persona, pero que sepa al 100% planchar textura. Es trabajo por todo el año. Hay mucho trabajo. Como podemos salir a las 12, 1 de la tarde, como podemos salir a las 5, 6 de la tarde, es el mismo sueldo que se le va a pagar. Trabajo fácil, pero una persona que sepa el trabajo del que le estoy hablando. Que hablen al 512-350-8411. 512-350-8411. Gracias.
0: Gracias. Buenos días. ¿Con quién tengo el gusto?
3: Don Pedro Guzmán Pili, muy buenos días.
0: Buenos días, bienvenido.
3: Sí, Pili, necesito una persona que sepa en las llantas, lo necesito para el taller de llantas, o una persona que sepa mofles también, lo necesito para hoy. Por favor, que me hablen al 210-737-3700. 210-737-3700. Para hoy, después de las 8 que me hablen, por favor. Gracias, Pili.
0: Gracias. Buenos días. ¿Con quién tengo el gusto?
4: Con el señor Hernández. Buenos días, Pili.
0: Buenos días. Bienvenido.
4: Gracias. Gracias por tomar mi llamada. Y quiero anunciar que busco una persona que pueda hacer de todo, varios trabajos en la casa, pero particularmente una persona que sepa poner tile y para un baño. Y cemento, ¿ok? Y también de que anuncio de que todavía estoy arreglando máquinas de cortar zacate, weed eaters, compresores y todo. Para personas que me quieran llamar a este número, por favor, nada más desde que, como para las 10, al teléfono 210-981-0766, 210-981-0766.
0: Buenos días, ¿con quién tengo el gusto?
5: Sí, buenos días, Pili, soy Armando. Ando buscando trabajo. Si alguien necesita un operador bulldozer, me pueden hablar, por favor, al 210-721-0108. 210-721-0108. Si alguien necesita un operador de bulldozer, aquí estoy yo. Gracias. Buen día.
0: Gracias. Buenos días. ¿Con quién tengo el gusto?
6: Sí, buenos días. Con Mari.
0: Mari. Adelante, Mari.
6: Sí, buenos días, señorita. Es que están ocupando una tortillero o una tortillera que sepa hacer tortillas. Mire, pueden hablar aquí al número 210-333-1933. Y se pueden comunicar con el señor Daniel.
0: Otra vez al teléfono, 210.
6: 210-333-1933.
0: Puros tres, eso, gracias.
6: Sí, gracias.
0: Así es, Rosa, así es. Andamos en esta mañana disfrutando tan solamente cuereverebereberebereberes. El teléfono es el 210-470-5720 con su amiga y servidora Pili González. Los invito a que sigan participando en esta hermosa mañana de cuereverebereberes. Se siente, ¿verdad? Que ya estamos a un brinquito de viernes. Vamos a escuchar este éxito a continuación.

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0: Continuamos en esta mañana en la hora. La hora de los trabajos, 2-6-4-70-57-20, con su amiga servidora Pili González. Andamos en vivo y en directo. A ver qué nos dice la raza en esta mañana. Disfrutando juereveres. Disfrutando juereveres. Son las 7 de la mañana con 38 minutos. Vamos a mencionarle cómo andamos de temperatura, 79 grados Fahrenheit. Continuamos. Buenos días. ¿Con quién tengo el gusto?
1: Buenos días, Pili. ¿Cómo amaneció?
0: Muy bien, hermosa. Adelante.
1: Gracias. Aquí estoy anunciando que mi esposo busca trabajo de aire acondicionado central. Él los arregla y los instala. Si alguien necesita de su trabajo, favor de llamarle al 210-290-1843. 210-290-1843, Pili. Muchas gracias y que tenga buen día.
0: Gracias. Buenos días. Seguimos en esta mañana.
2: Sí, buenos días, Luciano.
0: Adelante, Luciano. ¿Qué anda haciendo a estas horas? A ver.
2: Vamos rumbo al trabajo.
0: Enhorabuena. ¿En qué trabaja?
2: Necesito pintura y tapeada.
0: Qué bueno, don Luciano. Que le vaya muy bien hoy. A ver, cuéntenos. ¿Qué nos va a mencionar en la hora de los trabajos?
2: Necesito un pintor con experiencia que sepa usar la máquina para sprayar. A hablar al número 210-705-1468. Repito, 210-705-1468. Gracias.
0: Gracias, qué amable. Buenos días, ¿con quién tengo el gusto?

0: Sí, buenos días.
1: Buenos días, ¿quién habla?
0: Sí, es Rosario González.
1: Bienvenida, hermosa.
0: Gracias. Estamos, mire, estoy llamando porque estamos solicitando una mesera y una liniera. Por favor, con experiencia. Y por favor, las interesadas, favor de llamar al 210-425-5116. 210-425-5116.
1: ¿En qué lugar de San Antonio ocupa a liniero y a la mesera?
0: Ah, liniera, que sea liniera.
1: A mujer,
0: favor.
1: Liniera.
0: Estamos en el Café San Luis.
1: Uh-huh. ¿En dónde se encuentra?
0: En Everett, 410.
1: Ok. Bueno, necesita uh-huh. mujeres, que sean linieras y meseras.
0: Sí, que sean mujeres, por favor. Ajá. Gracias.
1: Comunicarse, Raza, al 210-425-5116. Vámonos.

0: Bueno, necesita mujeres, que sean linieras y meseras.
1: Sí, que sean mujeres, por favor. Ajá. Gracias.
0: Comunicarse, raza, al 210-425-5116. ¡Vámonos! Con este éxito musical de Rocío Dúrcal en esta mañana de jueves, se titula Tarde. En breve regresamos. Quédese con nosotros en la estación de la raza.

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0: días. Vamos a seguir contestando. Busca o ofrece trabajo.
1: Buenos días, Pile. Ando buscando trabajo. Si alguien tiene trabajo, que me dé. Hacemos todo lo que es aire, puertas, ventanas, hacemos remodelaciones. Me llamo Antonio Núñez. Mi número de teléfono es 726-229-7946. Área 726-229-7946. Alguien del público tenga trabajo para mí, que me hable.
0: Gracias, buenos días. ¿Con quién tengo el gusto? En esta mañana continuamos en la hora de los trabajos. Es el 210-470-5720. Estoy ayudando a la raza. A la raza bonita que tenga mucho trabajo. 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Buenos días, busca o ofrece trabajo.
2: Buenos días, si me fuera el número del señor que está pidiendo un llantero.
0: Que está pidiendo un... A ver, si me recuerda ahorita, ¿cuál dijo que me era el lo que estaba pidiendo? ¿Un yardero?
2: No, llantero de las llantas y que lleve un señor de los mofles.
0: Ok, que buscan un llantero. Sí, cómo no, anótelo.
2: Sí.
0: 210-737-37-00.
2: Sí. Ok, gracias, muy amable.
0: Gracias. Continuamos, no, hombre. Un ritmo musical movidón le caería muy bien para toda la raza que va manejando, que andan medio dormidos. Oigan, por cierto, hablando de la manejada, tengan mucho cuidado al manejar, raza. La verdad, hoy en la mañana casi me iba, Dios no quiso, pero bueno, no, hombre, qué susto me llevaron. Yo vengo normal en mi carril y luego de repente se mete una camioneta que se las placas NP, no me acuerdo cuál era, pero la verdad sí. Se la bañó porque se metió de trancazo y por más que le pité, no. Ahí les vale cacahuate, de verdad. Les vale cacahuate. Está bien que vayan a prisa, pero midan bien la distancia. Si no es porque yo di frenón de aquellas, si no ahí me hubiera quedado. Por eso les digo, cuídense bastante. Siempre tengan focus al manejar, porque aunque uno vaya bien, como quiera las sorpresas llegan. Focus, concéntrense. Y cuídense mucho, no les va a pasar ningún accidente, ¿ok? No, imagínense que me pase un accidente. Ay, no, luego ya no vengo en la radio. Imagínense qué van a hacer ustedes, a ver, ¿qué van a hacer? ¿Qué van a hacer? A lo mejor les ponen a alguien que me cubra o algo, pero pues... Imagínense usted. Luego falta que puedan llegar, que estén igual que uno ahí, al 100 con ustedes. Oh, valórenme, raza, valórenme a la otra. Valórenme mientras que estoy aquí con ustedes, ¿ok? Lo hago con mucho cariño, mucho amor, estando con ustedes para seguir apoyándolos. Y ya sabes, de aquí hasta las 10 en punto de la mañana, acompañándolos en todo momento, en lo que necesiten, la pulguita en la hora de los trabajos, en Pídela Cantando y luego Palenque Norteño. Ya ve, no se lo voy a perder. Cuídese bastante. Todos los días y sintonícenos todas las mañanas de 6 a 10 en Norteño 104.1 FM y 720 AM, la estación de la raza. Vámonos a escuchar un ritmo que les quiero poner para que lo baile y lo zarande. De una vez, dice. ¿Qué lo haces? Lo bailamos San Antonio y el mundo entero. Así, de ladito. Solo, solo, solo. ¡Ea, ea, ea! Saludos a todas las Juanitas hermosas. ¡Súbale!

0: Bienvenidos, Rosana, esta mañana. El teléfono es el 210-470-5720. En la estación de la raza, hoy en Pídamelas Cantando, que se las ponemos las rolas al 210-470-5720. Bienvenidos, ¿cómo amanecieron? ¿Cómo se me lo va y cómo se me lo está? Vamos a tener una hora completita para poder consentir a toda la raza que quiera comunicarse, cantarnos una cumbia, una norteñita, una de corridos, una así de dolidos, ¿no? Otra de despechados o despechadas, dependiendo cómo se vaya sintiendo en esta mañana. Estamos a sus órdenes. El teléfono es el 210-470-5720. Estoy contigo una hora, de aquí hasta las 9 de la mañana, porque después de 9 a 10 es palenque norteño, ya lo sabe. Iniciamos, bienvenidos todo mundo, vámonos a contestar. Hola, ¿qué tal? ¿Con quién tengo el gusto?
1: Con el señor Tiburcio González de Monterrey, Nuevo León.
0: Bienvenido, don señor Tiburcio, ¿cómo amaneció?
1: Bien, gracias a Dios, Tili, un poquito más viejo que ayer.
0: Bueno, por

0: importante que bien vivido. Cuéntemelo todo.
1: Quiero a ver si cabe dentro de esa canción que se llama Los Ojos de Pancha. Ella tiene con Salir de Terán.
0: Ajá. Los ojos de Pancha. ¿Está listo?
1: Estoy listo.
0: Dele con todo. Vámonos, don Tiburcio.
1: Ahí te va. Quiero ponerle su jardín a Pancha, mamá, pero ha de ser de flores exquisitas, mamá. Aunque se enojen toditas las bonitas, mamá, solo los ojos de Pancha.

Y seguimos en esta mañana en Pídamela cantando, que se las pongo. Se las pongo. Se las pongo las rolas. Vamos a contestar en esta mañana, invitándolos en este momento a llamar al 210-470-5720 en la Estación de la Raza con su amiga y servidora Pili González. Vamos a ver quién se comunica en esta mañana. Teníamos ahorita en la lista al señor Vaquero, se le cortó la llamada al señor Vaquero, a ver si alcanza a comunicar de nuevo porque se le cortó la llamada. 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Se va a poner muy bueno, ¿ok? Vamos a continuarle en esta mañana. A lo que da. Con este éxito

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0: Continuamos. El teléfono 210-470-5720. Vamos a ver qué nos dice la raza. Buenos días. ¿Con quién tengo el gusto?
1: Sí, aló.
0: Bienvenido. ¿Cómo está?
1: Alexander.
0: ¿Puede bajarle el volumen de su radio?
1: Sí, sí.
0: Ok, ¿qué canción nos quiere pedir?
1: La de los hombres valientes.
0: ¿Con quién hablo?
1: Con Alexander.
0: Ándele, mucho gusto, oiga, pero los hombres valientes no los tengo. Otra canción.
1: Bueno, entonces la de la de la mesera.
0: Está listo, dele con todo.
1: Sí, claro, listo con todo. Oiga.
0: Dele con todo, vámonos.
1: Vámonos, ok. En una fonda chiquita que parecía restaurante, entré a comerme unos tacos porque ya me andaba de hambre. El hambre es muy canija, pero más el que la aguante. Ya está ahí, mamá.

0: seguimos en esta mañana. ¡Qué bárbaro, qué bárbaro! Se han aventado buenas rolas en esta mañana. El teléfono es el 210-470-5720. Vámonos con la siguiente llamada. Buenos días, ¿con quién tengo el gusto?
1: Buenos días, Tele.
0: Hola, ¿quién habla?
1: Soy Juanillo, Juanillo.
0: Hola, Juan, ¿cómo andamos?
1: Aquí andamos a la vuelta y vuelta, Tele.
0: Eso, ¿qué canción?
1: A ver, te ve la mesa del rincón.
0: ¿Y se la dedicas a quién?
1: Ay, para toda la raza que está escuchando la raza.
0: Bueno, dale con todo, vámonos.
1: Allá en la mesa del rincón, les pido por favor que lleven la botella. 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Ahí está, Pelín, gracias.

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1: Continuamos con la Estación de la Raza. Buenos días en Pídamelas, cantando que se las ponemos las rolas. ¿Con quién tengo el gusto?
2: Chema Sánchez.
1: ¿Cuál es la canción, don Chema?
2: Carga Blanca, un saludo para Erika Gutiérrez López.
1: Bien, adelante, dele con todo, vámonos.
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0: unos días breves nada más. Y los esperamos a control remoto, toda la raza, en el 3025 West Avenue de 1 a 3, en Poco Loco, entregando despensas, parrilladas y mucho más. No se lo vaya a perder. Se va a poner increíble, raza. ¡Vámonos! ¡Buenos días! ¿Con quién tengo el gusto?
1: Buenos días, con Víctor de Guanajuato.
0: ¡Arriba la raza de Guanajuato! Eso, Víctor, eso, Víctor. ¿Qué te vas a aventar ahora?
1: La de Fallaste Corazón con Tigres del Norte.
0: ¿A quién se la va a dedicar?
1: A toda la jefaza de Celaya.
0: Ándele pues, ¿está listo?
1: Sí.
0: Dele con todo, vámonos.
1: 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El rey de todo el mundo. ¿Y tú que nunca fuiste capaz de perdonar? 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Ay, me lo, Filipe.

Continuamos. Teléfono a la orden para toda la raza, el 210-470-5720. En Pídamelas Cantando, que se las ponemos las rolas en esta mañana. Estamos disfrutando Juereveréveres y siempre es importante recordarle, porque ya se aproxima, que tanto para el sábado, estamos a jueves, viernes, sábado.

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16: Seguimos en esta mañana, teléfono 210-470-5720, disfrutando jueves. Así es, vámonos a más llamadas en esta mañana. Buenos días, ¿con quién tengo el gusto?
17: Buenos días,
16: ¿cómo amaneció?
17: ¿Me puedes poner una canción de Juan Salazar, Besos y Cerezas?
16: A ver, un segundito. La de Juan Salazar.
17: Besos y Cerezas.
16: ¿Y a quién se la va a dedicar esos besos y esas cerezas, oiga?
17: No, nomás a la gente de Nuevo León.
16: Ándele. ¿Y a quién más?
17: También a Tibri.
16: Ah, bueno. Pues vamos a ver qué tal la canta, oiga, ¿eh? Denle con todo, vámonos.
17: No comiences a besar porque si empiezas... Ya verás que son igual que las cerezas. Un besito nada más. 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Deja besarte, mi pile.

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Ahí está, Miles.

0: pasión de la raza. Continuamos.
1: ¿Qué tal, raza? Continuamos al 210-470-5720 en esta mañana. Y ya sabe que aquí en Pídamelas Cantando, usted se comunica, me las pide y yo se las pongo. Las rolas. Las rolas se las pongo. La cumbia, la norteñita, la romantiqué, la gustiqué, en fin, la que le encante. 210-470-5720. Vamos a la siguiente llamada. Buenos días, ¿con quién tengo el gusto?
2: Con Liz Trujillo.
1: Bienvenida, Liz. ¿Qué canción nos quieres deleitar esta mañana de jueves?
2: La hija de nadie.
1: ¿Y a quién se la dedica, mi Liz?
2: Para toda la gente que nos está escuchando y que les guste estar participando de este hermoso programa.
1: Ay, tan hermosa, gracias. ¿Está lista? Vamos a escucharla.
2: Claro que sí.
1: Adelante.
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0: Continuamos en esta mañana en Pídamelas Cantando, que se las pongo. Se las pongo. Las rolas. Buenos días, ¿con quién hablo?
1: Buenos días, con el vaquero.
0: ¿Qué tal, vaquero? ¿Qué canción?
1: Vamos a escuchar con los calles de Chihuahua.
0: Bien, ya la tengo la canción lista. Vámonos a darle con todo, vaquero, vámonos.
1: Vámonos. Como me gustan los ojos de esa morena, nomás los miro, se le regocije el alma. Allá nos vemos por las calles de Chihuahua, para pasearnos y darnos gusto los dos. Ya no te acuerdas de aquellas felices tardes que me estrechabas en tus deliciosos brazos. 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Iba a decir madrazo, Fili.

bárbaro! Nos vamos preparando porque viene en breve, por supuesto, para todos, nada más que Palenque Norteño. Y mientras tanto le pongo ese ritmo musical a los hermanos Barrón para irnos poniendo pero bien ad hoc con Palenque Norteño en breve en la Estación de la Raza. Súbale su radio, ¡vámonos! ¡Vámonos!

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1: Y seguimos. Bienvenidos en Palenque Norteño. Teléfono 210-470-5720.

0: Pega, pega, pegazo.
1: Son cosas del amor.
0: Contra.
1: Ahí viene la coloreteada, bailando muy suavecito.
0: Los Mieres.

0: A ver, ¿qué dice la raza? ¿Pegaso o los Mier?
1: Pegaso, preciosa.
0: Gracias, de este lado su gallo.
2: Pegaso.
0: Ay, buenos días, su gallo.
3: De este lado su gallo.
0: Pegaso, es hermosura, vámonos.
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0: te vámonos de una vez a conocer nuestros siguientes gallos que están ya listos para que podamos escucharlos cantar, pero sin antes que tú los selecciones. ¡Listos! Al 210-470-5720. ¡Vámonos!
1: No me vuelvo a enamorar.
0: Ay, no me vuelvo a enamorar, papi.
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0: ¿Para qué?
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0: 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Juan Gabriel contra... Hoy, secreto. Para los que tienen un secreto.

0: amigas que digan secreto, secreto. A ver, otra vez. ¡Vámonos! ¿Será Joan Sebastián o Juan Gabriel en esta mañana? ¿Cuál es su gallito? El que más le guste, Ras, el que más le guste. Buenos días, ¿cuál es su gallo?
1: Joan Sebastián, Pili.
0: Eso, gracias. Buenos días, su gallo.
2: Secreto de amor.
0: ¡Ahí! Vámonos con otra llamada. ¿Cuál es su gallito?
2: Juan Gabriel, Pili.
0: Buenos días. ¿Tu gallo, mi amor?
3: Sí. Buenos días.
0: Hola.
3: ¿Tu gallo, mi amor?
2: Sí.
0: Buenos días. Se quedó la amiga callada escuchándose en la radio. Bueno, vamos a otra llamada. Buenos días. ¿Cuál es su gallo?
1: Buenos días, mi Pili de Oro. Cuando vamos con el Joan Sebastián, ¿no?
0: Joan Sebastián, más dos. Buenos días. ¿Su gallo? Aló, buenos días, bueno.
4: Buenos días con Joan Sebastián.
0: Ay, listo, raza, vámonos.
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0: ¿Cuál es su gallo, el Recodo o el Chapo de Sinaloa en esta mañana? Vamos a ver qué nos dice toda la raza que está en sintonía. ¿Cuál es su gallo? 210-470-5720. Buenos días, su gallito es...
2: Pili, nos vamos por el Chapo.
0: El Chapo, de este lado su gallo.
3: Buenos días, mi Pili, el Chapo.
0: Van dos del Chapo. De este lado su gallo.
4: Buenos días, Pili, por el Chapo.
0: ¡Eso, vámonos!
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continuamos en Palenque Norteño. Vámonos a conocer nuestros gallos, que la verdad en esta mañana, pues nos estamos emocionando tanto, parece que es viernes, pero no, raza, es juerevereverevere. Son las 9 de la mañana con 24 minutos, escuchas Norteño 104.1 FM y 720 AM con su amiga y servidora Pili González. Ahora nos vamos con Gallineta.

0: Tenemos a Yolanda del Río contra...
1: Mira las cosas tal y como son. Yo ya no soporto
0: esta situación.
1: Según tú te pasas las horas trabajando, pero eres puro cuento, te la pasas tomando. Te sientes muy guapo, te sientes galán, pero lo que eres es un pobre...
0: Beatriz Adriana Raza, vámonos. ¿Cuál es su gallineta, Yolanda del Río o Beatriz Adriana?
2: Buenos días, Pili, nos vamos por Yolanda del Río.
0: Gracias, Lupita. Buenos días, su gallineta es...
3: Buenos días, Pili, nos vamos con el macho panzón. ¡Ánimo!
0: Eso, Beatriz Adriana, Yolanda del Río. Buenos días, su gallineta es...
4: Beatriz Adriana.
0: Vámonos de este lado, su gallineta.
5: Beatriz Adriana.
0: ¡Oy! Dice así, vámonos.
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1: Adiós. Ahora pues, ya no aguanto más esta situación.

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1: Así es, vámonos, requete, vámonos.

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1: Vivo de tres animales.
2: Los tucanes de Tijuana.
1: Con ellos gano dinero y ni les compro comida. Son animales muy finos.
2: Los tucanes de Tijuana contra Ramón Ayala, vámonos. Buenos días, ¿cuál es su gallo?
3: Ramón Ayala, y un saludo para ti y el Star Shop.
2: Eso, de este lado su gallo.
4: Ramón Ayala, señorita, buenos días.
2: Buenos días, Rosen, ¿cuál es su gallo?
5: Los tucanes.
2: Gracias, buenos días, su gallo.
4: Buenos días, pues ya ganamos, Tili. Del tremendo Ramón Ayala.
2: ¡Vámonos!
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¡Qué bárbaro! Ya tan solo son las 9:38. 9:38. Tenemos la temperatura, pues ya que cambió de 70 y tantos en la mañana. Actualmente tenemos la temperatura de 84 grados Fahrenheit. Les saluda a su amiga Pili González y los invito a seguir participando en Palenque Norteño. Le recuerdo el teléfono, es el 210-470-5720. ¿Estamos listos? Vamos de una vez a conocer nuestros siguientes participantes de gallos. Dice

0: Intocable. Listo, San Antonio. ¿Cuál es su gallo el día de hoy? ¿Duelo o intocable? Vamos a ver. Buenos días. ¿Cuál es su gallito?
1: Intocable, Pili. Gracias.
0: Ay, Lupita, ándele, gracias. Buenos días. ¿Por cuál gallo me apuesta?
2: Intocable.
0: Ya van dos. Buenos días, su gallo. Aló, aló.
3: Hola, hermosa. Buenos días. Nos vamos por la primera.
0: Por duelo, muchas gracias. 2-1 tenemos en esta mañana. Intocable y duelo. Pues ya por más opción, gano intocable. Le damos raza con todo, dice.
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2: Continuamos en esta mañana. Vámonos a conocer nuestros gallos a continuación en Palenque Norteño, recordando que pues tú seleccionas el gallo que más te encante simplemente marcando el 210-470-5720. Y antes de irme a los gallos, les recuerdo que precisamente vamos a estar a control remoto este sábado de 1 a 3 de la tarde en el 3025 West Avenue. No se lo pierda, vamos a entregar parrilladas, despensas y más regalos. Acompáñenme de 1 a 3 de la tarde en Poco Loco Supermercado. No vaya a faltar, se va a poner como siempre de aquellas. Vámonos con nuestros gallos.
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2: Javier Solís.

0: ¿Cuál es su gallo, Rosa?
1: Nos vamos por Rigo Tobar, Pili.
0: Eso, gracias. Lupita, gracias. Buenos días, su gallo.
2: Javier.
0: Eso, de este lado, su gallo. Buenos días, su gallito. No nos escucha porque va manejando otra llamada. Buenos días, ¿cuál es su gallo?
3: Con Rigo Tobar.
0: Eso, por acá, su gallo.
4: Vámonos por Rigo Tobar, Pili.
0: ¡Ay, qué bárbaros! Dice...
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3: Diego, feliz cumpleaños.

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0: tal, Rosa? Continuamos en Palenque Norteño. Hoy, en esta mañana, hay que mandar saludos a toda la raza. Le quiero mandar a la hermosa que siempre nos escucha, a Claudia Lagüera. Saludos a Claudia Lagüera y también al amigo Joe Machín. Machín. Es que tengo a mi amigo. No vengas, piloto. No. Dale tú, dale.
1: Es que es el cotorreo de la mañana.
0: Ay, tenía que ser piloto. Es que me viene apresurado, Rosa.
1: Tiene que ser el piloto del 8.
0: Sí, siempre llega así. Órale, haz esto. Ahí voy yo. Me trae toda mareada, muchachones. ¿Cómo ven?
1: Ya te vas a despedir, ¿verdad?
0: No, todavía no. Pero yo creo que ya nos vamos porque no nos queda tiempo, piloto. De dos éxitos musicales. A ver, del Traileros Invasores, ¿cuál te gusta?
1: Invasores. Son las viejitas de las viejitas. De
0: pero bonitas. A ver qué dice la raza. Dice, de los Invasores va así.
2: 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Pero como es.
0: Clave 7.
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0: Así la cantan los Invasores.
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0: compañero.
1: Contra. Los traileros del norte.
2: Ese es de dolorido.
1: Vean, es para los dolidos. ¿Cuál le gusta, Rosa? ¿Cuál le gusta? Vamos a contestar. Buenos
2: la
1: días.
2: Clave 7 así, tío.
1: ¿Cuál es su gallito?
3: Los traileros.
1: Y ya ves, piloto, los traileros. Buenos días. ¿Cuál es su gallo?
3: Los traileros, que vean.
1: Ahí van dos para los traileros. Buenos días, su gallo.
4: Buenos días. ¿Cuál es su gallo?
5: Los invasores.
1: A eso van los invasores. Buenos días. De este lado, su gallo.
3: Billy, pues ya ganamos, los traileros.
1: Y el grito dice...
3: ¡Que tengan buen día!
1: ¿El grito, piloto?

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2: Hola, ¿qué tal? Los saludo con muchísimo gusto. Nos vamos inmediatamente a la información. Los migrantes detenidos en los centros de reclusión de ICE buscan salir con sus propios medios ante la falta de recursos para el pago de los abogados de inmigración, los que les cobran pagos que están fuera de su alcance. El precio del dólar hoy martes 4 de agosto en México se ubica en 17 pesos con 32 centavos según el tipo de cambio del Banco de México. Los turistas que viajan a México deben estar atentos a los cobros en los restaurantes donde consumen, porque los dueños cobran lo que se les antoja y no basados en la cotización que nos muestra el Banco de México. El secretario del Departamento de Seguridad Nacional de los Estados Unidos, Mark Wayne Mullin, aseguró que Estados Unidos nunca aplicará una amnistía para inmigrantes ilegales que se encuentren en el país.

buenos días. Soy Ever Forever Whatever. En esta mañana de juevesito. Gracias, Pili González, a descansar. Nosotros le seguimos. Tomamos el micrófono hasta las 3 de la tarde, esperando que me puedan acompañar a través de la estación de la raza.

Juan Antonio Solís con los Bukis, su cárcel. Allá éxito del 84-85 aprox. Exactamente. Oiga, hay cosas que tienen reversa, hay cosas que son perdonables y hay cosas que son irreversibles, o sea que no se pueden perdonar. Hay que estar al alba y bien abusados. Pórtense bien, raza, tanto ellas como ellos. Así nos canta la Arrolladora. A través de la estación de la raza.

0: 25 West Avenue. Ahí nos vemos.
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2: Si fuiste lesionado por un vehículo con

Las fábulas, las historias de los Acosta, dice. Oh, qué bonito, dice, voy a pintar un corazón. Bueno, si se puede.

Rumores dicen que por ahí la Alicia Villarreal batalla en las presentaciones en vivo. Que le mete mucho así este como que muy diferente, ¿no? Artistas, recuerden que la gente paga porque no que se oiga igual que la grabación, pero que se parezca mucho. Sí, le quieren meter otras cosas, bajarle de tono, pero bueno, cada quien se pospone, ponte a cantar tú, mi Ever. Está en la estación de la raza.

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San Antonio, le pido que no se vayan porque la siguiente hora va a llegar más música. Así que por favor, acompáñeme, ¿sí? Aduro, aduro. Canción que compuso don Armando Manzanero. Versión de Bronco. ¿La disfrutamos? ¿La recordamos? Sí, en la estación de la raza.

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Hola, ¿qué tal? Los saludo con muchísimo gusto. Nos vamos inmediatamente a la información. Los sismos de Venezuela provocaron la muerte de 6.125 personas y las labores de rescate no terminan. La cifra mencionada pudiera aumentar. El presidente Donald Trump sostiene que existen conversaciones con dirigentes iraníes en busca de un acuerdo de paz. Los iraníes lo desmienten, negando el hecho. El presidente los acusa de deshonestos. La institución bancaria Capital One en el 2021 cerró cuentas bancarias del presidente Donald Trump al detectar signos de lavado de dinero, reveló la entidad en un escrito judicial registrado la semana pasada. 25 estados de la Unión Americana gobernados por demócratas presentan una demanda contra el presidente Donald Trump por la aplicación de nuevos aranceles que van de un 10 a un 15% a más de 90 países, perjudicando con ello la economía de los Estados Unidos. Les saluda Alberto Llanos Martínez en Norteño 104.1 y 720 AM, la estación de la raza.

chaparrita, chaparrita, cuerpo de qué. Así decían, ¿verdad? El viejo Paulino aquí se hacía nombrar Luis y Julián. Cuando juegue el albur, hoy nomás, la estación de la raza.

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Hoy estamos a jueves 6 de agosto. Hoy santos de Claudia, Carlos, Tadeo, Justo. Hoy es día de su santo, así que muchas felicidades. Se vale festejar, ¿por qué no? Tranquilos, aunque no es fin de semana, es pre-fin de semana la Estación de la Raza.

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Temperatura 90 grados en este momento. Hoy tendremos una máxima de 100 grados. Ayer llegamos a esa temperatura, 100 gramos, y parece que ahora, de nueva cuenta otra vez, esto de los grados Fahrenheit, 100 grados hoy, a tomar mucha agüita. Dije agüita, ok. La estación de la raza. Yo te...

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San Antonio, muy buen mediodía. Soy Ever Forever Whatever. Ándele, estamos en estas 12 pegaditas de Don Vicente Fernández. Otra hora más que nos acompaña. Y para abrir boca o abrir esta hora, esto, la estación de la raza.

Así mero. Y así nos vamos. ¿Cómo estás, gente? Decía don Vicente aquí, pasándola a mi manera. ¡Ay, no más! Y no llore, nomás se acuerda. 12 pegaditas de don Chente Fernández. Y las escuchamos a través de la estación de la raza.

Exactamente, para la raza bien, bien, bien enamorada. ¿Y quién no ha tenido un amigo que es el confidente? O amiga, aguas. Ay, amigo, ¿qué crees que pasó? Dice, la estación de la raza.

aquí cantando Don Vicente a media voz, ¿verdad? Administrándose los últimos años de su carrera, se administró Don Vicente. Y aquí le cantó con todo, ¿eh? México lindo y querido, la estación de la raza.

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0: ¿Cómo pegó esta canción, verdad? Yo estaba bien morrillo cuando esta canción, El Pollito con Papas. Había un programa por allá en México que se llamaba Video Éxitos. Más que nada era un programa así popero, música pop. Y de los pocos que podían entrar eran los hermanos, o más bien los Vázquez, con El Pollito con Papas, me acuerdo. Bueno, hace rato de eso. Esta es la estación de la raza.
1: Dice.

choque atómico, ni Dios lo quiera. Hoy 6 de agosto, tristemente recordado en 1945, porque fue el ataque a Hiroshima, un 6 de agosto. No queremos eso. Por favor, la estación de la raza.

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Messenger, correo electrónico, pero ya la carta, pues ya cada vez menos eso de las cartas. Los telegramas, ¿te acuerdas? Aquel entonces te cobraban por palabra. Te daban un mínimo, pero si te pasabas ahí te cobraban. Bueno, esta es la estación de la raza.

Pues ni modo, ¿verdad? Te veré feliz y a mí que me... Eso, no lo voy a decir, pero bueno. ¡Ay, ay, ay! ¿Cómo andamos? La raza trabajadora, la racita que anda chambeándole. Echándole ganas, ¿eh? A darle con todo. Esta es la estación de la raza.

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La temperatura en este momento 97 grados. Dicen que hoy vamos a subir hasta 100 grados otra vez. Ayer eso tuvimos como máxima. Según el pronóstico, no llueve. 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

paz. A ver, ponte en mi lugar. Bueno, cada quien, ¿no? Así que hay un dicho también que dice, no escupas para arriba porque aguas. Cada quien, la estación de la raza.

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Dice la adictiva escondido. San Antonio, gracias por haberme acompañado desde las 10 a.m. Yo soy Ever Forever Whatever. Que sigan pasando una excelentísima tarde de jueves. Ahí los voy a dejar con mi jefe Alfonso Flores, que viene con mucha música, mucho que compartir con ustedes. Pero lo básico de esta estación es mucha música. Mañana ya será bien, ya viernes mañana, wow. Mañana desde las 10 de la mañana aquí les espero, oiga. Ahí con permiso, que la sigan pasando bien y sigan sintonizándonos, oiga. Quédese aquí, somos sus amigos de la estación de la raza.

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prometemos, se lo garantizamos. Hola, buenas tardes. Son ya las 3:03. Les saluda Alfonso Flores. Le voy a acompañar hasta las 7, como siempre, con mucho gusto, a través de Norteño, la estación

0: Marco Antonio Solís y los Bukis, su éxito Mi Fantasía. Temperatura 97 grados. 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
1: Bueno.

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través de Norteño 104.1 y 720 AM en una tarde de jueves calientita. Cantaba el Bebeto, lo legal.

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de Cuco Sánchez. Las noches las hago días y ahora arrolladora para cantarnos más adelante. El saludo para toda la gente trabajando en los restaurantes, a mis amigas aquí en el restaurante La Tapatía por la Perry Invite, les saludamos con mucho gusto, y para todos los amigos que van pasando por San Antonio, rumbo

potrillo Alejandro Fernández, así, así, sin tantita pena, una canción clásica de la música mexicana. Y ahora viene Joan Sebastián, acompañado de la banda Los Cachorros, Te Irá Mejor Sin Mí.

cantaba el pega, pega, pegazo de aquellos años, de aquellos éxitos. Y hablando de grandes éxitos de la música mexicana, cantan los Cadetes de Linares, el Palomito. Lupe Tijerín en el acordeón, un maestro, y la voz inconfundible e incomparable de don Homero Guerrero de la Cerda. En San Antonio, les saluda con mucho gusto Alfonso Flores.

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Los Invasores de Nuevo León, Derrotado Corazón, clásicos de la música norteña. No sé si usted se acuerde, pero cuando esas canciones de Los Invasores salieron en la radio por primera vez, rompieron toda la radio de México y Estados Unidos. Se oía la voz de Lalo Mora imponente. ¿Qué decir del estilo de Javier Ríos para tocar el acordeón? La segunda que le hace a Lalo Mora es sensacional. Por eso Los Invasores marcaron un antes y un después en la música.

Hoy nomás pura sabrosura y puro vacilón. Como lo bailas tú, Candita, como lo bailas tú, así se baila. Vienen los Tigres del Norte. Creíste que con decirme que aquí terminamos todo, naninas, dijo Popochas. Son los Tigres del Norte que muy pronto vienen a San Antonio. Muy pendientes, amigos, amigas, para ganarse sus boletos. Claro, escuchándonos.

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los Tucanes de Tijuanita la Bella, el centenario. De allá mismo los Incomparables, para cantarnos la imagen de Malverde. La temperatura a esta hora en San Antonio, 96 grados. Hace mucho calor. Es la hora de los corridos de Norte.

Voy a contar un corrido sin agravio y sin disgusto. Lo que sucedió en Tres Palos, municipio de Acapulco. Mataron a Simón Blanco, pero pues más grande fue su resulto. Su mamá se lo decía: Simón, no vayas al baile. Y Simón le contestó: oh, mamá, no seas tan cobarde. ¿Para qué cuidarse tanto? De una vez lo que sea tarde.

Cuando Simón llegó al baile, se dirigió a la reunión. Toditos lo saludaron como era gente de honor. Se dijeron los Martínez. Cayó a la red ese león. Como a las 3 de la tarde dio principio la cuestión, cuando con pistola en mano en el baile lo cazó Onésimo, su compadre, vilmente lo asesinó. A los primeros balazos, Simón habló con violencia. Adrián, dame mi pistola. ¿No ves que esa es mi defensa? Quiso lograr a Martínez. ¡Ay, Chihuahua! Le falló la resistencia. Como a los 3 días de muerto, los Martínez fallecieron. Decían en su novenario que eso encerraba un misterio, porque matar un compadre, ser ofender al Eterno.

Si no hay que tenerse confianza, primos, compadres y hermanos, los que tengan su cuestión, que anden con mucho cuidado, porque los hombres valientes se mueren por ser confiados. Mataron a Simón Blanco, que era un gallito de traba. Era un gallito muy fino que el gobierno respetaba. Él con su 30 en la mano, Simón Blanco, se llamaba.

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limosnero. Y ahora, arrolladora, para cantarnos tu historia, fue conmigo, a la gente de San Luis Potosí, especialmente a las personas que son originarias de La Joya, donde fue la famosa quinceañera de Rubí. Ya de tener como unos 25 años, ¿no? ¿O cuánto hará de esa celebración que se hizo bien famosa? En fin, saludos, buenas tardes.

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1: ¿Sabía que la enfermedad de las venas sin tratar pueden

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eterno Adán Ibarra y su Renacimiento 74. Ahora, Ramón Ayala y los Bravos del Norte, ustedes que manejan por el 35 al sur, rumbo a Laredo, le mandamos un saludito y le acompañamos en el camino. Los amigos pintores allá por el 410, a la altura del Southwest Military Drive, que están escuchando a esa hora norteño, la mera estación de la raza.

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0: Claro, mi amor. 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

Roberto Tapia cantando a través de Norteño 104.1 y 720 AM. Y ahora, Cardenales de Nuevo León, ¿qué daría yo? ¡Ya me voy! Me ausento, me retiro, me pelo, me pinto, me parto, pero vuelvo mañana viernes. No se lo prometo, se lo garantizo. Yo soy Alfonso Flores y esta es la estación...

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